Entonces puede ser que sea mucho más accesible el deseo. Si, bueno, voy de curioso, te diga, no es un problema. Porque del momento que pise el territorio donde está la gloria de Dios, ya empieza la convicción del Espíritu Santo. Me acuerdo cuando yo hacía campañas en obras, me decían, pastor, estoy llegando al estadio y ya la gloria está a la redonda. Se siente una atmósfera cubriendo el estadio, porque yo creo que eso va a pasar en toda esa región. Así que, hermanos, la misión es predicar. Y el poder del Pentecostés o del aposento alto provocó que todos en ese momento fueron cambiados. Y hoy cayó esa misma autoridad acá. ¿Cuántos sintieron el poder de Dios allá arriba? Bueno, entonces fue cambiado. No podés estar con Dios y volver igual. Vas a ser transformado. Y vas a ir de gloria en gloria, porque la obra de Dios va en aumento como la luz de la aurora. Entonces, Pedro cambió como nosotros cambiamos. Pedro se levantó, se puso en pie con los once, dice a partir del versículo 14, se puso en pie y alzó su voz y comenzó a hablarles. Él se había escondido de esa misma gente, se había ocultado, se había avergonzado, pero ahora estaba cambiado, estaba lleno del poder de Dios. ¿Y qué les habló? Les empezó a hablar acerca de las Escrituras. Les dijo, oigan lo que Dios dijo. Y ellos empezaron a oír lo que Dios dijo. No lo que decía Pedro, no lo que decía ese hombre que fue transformado en un pescador junto al mar de Galilea, en uno de los discípulos. Él les empezó a hablar la palabra infalible a gente que había crucificado a Jesús y que se habían opuesto al mensaje. Pero había algo en esas Escrituras, a través de la unción de ese hombre simple, que decían, este hombre no es educado, no tuvo la formación que otros tuvieron a los pies de los que enseñaban en los institutos donde preparaban a los religiosos. Este hombre era alguien que se notaba que había estado con Jesús, pero ahora estaba lleno de Cristo y estaba lleno de la palabra. Diga conmigo, lleno de Jesús y lleno de la palabra. Ahora, ¿dónde está la palabra en su vida? ¿Dónde está? ¿Dónde está? Está en su corazón. Pero ¿dónde más está? En la Biblia. ¿Usted tiene Biblia? Sí, tiene. Bueno, algunos no vinieron con su Biblia, pero tiene Biblia. ¿Dónde lee la Biblia? Tiene en un teléfono, porque hoy hay Biblias por todos lados. ¿La tiene en una mesita de luz? Hola. Bueno, hoy le voy a hablar de la Biblia. Entonces, dice, esto sea notorio. Y ahí empezó a hablarle de la Biblia. Ese hombre empezó a oír a Jesús. Jesús caminaba con ellos. ¿Y de qué les hablaba Jesús? De la palabra. ¿Y cómo venció Jesús a quien se interpuso antes de comenzar su ministerio? Satanás mismo. ¿Cómo lo venció? A través de la palabra, de versículos que Jesús se había alimentado de la palabra y había meditado en esa palabra y los había memorizado. Entonces, ese es el proceso para poder vencer hoy con la misma herramienta, la misma espada espiritual, las fuertes tentaciones y ambiente que vivimos nosotros contrarios a Dios. Si Jesús

0: utilizó la espada del Espíritu, nosotros también tenemos que hacer lo mismo y vamos a tener los mismos resultados. Vamos a ser renovados porque nuestra mente no piensa las cosas de Dios. Pero cuando leemos las Escrituras infalibles, nuestra mente es transformada y es alimentada por esas palabras que salen de la mente de Dios. Entonces dejamos de pensar como pensamos humanamente y comenzamos a pensar como piensa Dios. Entonces vamos a poder hablar las palabras. Entonces leer la palabra, diga conmigo, leer. ¿Dónde está su Biblia? En el corazón, ya sé que está en el corazón. Pero ¿dónde está la Biblia? En algún lugar. No, en la Biblia, la trae con usted, la lee en el teléfono. ¿Tiene la Biblia? ¿Hola? ¿Tiene la Biblia? Leer la Biblia, y le aconsejo dos libros que van a ser de mucha bendición. El libro de Proverbios, que habla de que el principio de la sabiduría es honrar a Dios. Y es un libro muy, muy, muy útil. El libro de Proverbios y el libro de San Juan. El Evangelio según San Juan. San Juan dijo: lo que hemos visto, lo que hemos oído. Juan fue el que finalmente él se quedó junto a Jesús. Juan fue el que tuvo la oportunidad de recostar, qué privilegio, ¿no? Recostar su cabeza en el corazón de Jesús. Era el conocido como el discípulo amado. Y sus registros son de mucha bendición. Entonces, ahí es donde está, por ejemplo, el relato de Caná de Galilea, donde se produjo el primer milagro. Entonces, hay que leer la palabra. Diga conmigo, hay que leer la palabra. Y en los postreros tiempos Dios enviará hambre. ¿Cuántos tienen hambre? Ya sé que tienen hambre, pero no sé de qué tipo de hambre tiene, pero en los últimos tiempos Dios despertará hambre y sed, no de bebida ni de comida, sino de oír las palabras del libro de Amós que leímos la otra vez. Entonces, leer la palabra, meditar en lo que, es decir, pensar cómo puedo aplicarlo a mi vida, cómo puedo yo que este relato bíblico se haga real en mi vida. Y desde ese meditar y pensar, o cambiamos nuestra forma de pensar y meditamos en lo que Dios dijo, o nos llenamos del miedo y del temor de lo que nos dice la vida. Y la vida y en nuestro alrededor nos habla constantemente palabras de depresión. Pero los salmos, proverbios, los evangelios nos hablan de lo sobrenatural. Entonces, leer la palabra, diga conmigo, leer la palabra, pensar o meditar en lo que leímos. No es solamente leerlo, es tratar de entenderlo y decirle: Señor, ayúdame a comprender esto que es tan glorioso. Y tercero, memorizar los versículos que impactaron el corazón. Entonces, en ese momento, con ese hambre que Dios nos da, Pedro terminó diciendo, ya adelantando, ustedes lo pueden leer en el libro de Hechos, capítulo 2, dice: sepan ustedes, a toda esa gente que había crucificado a Jesús, sepan ustedes ciertísimamente que a este Jesús que vosotros crucificasteis, Dios lo ha hecho Señor y Cristo. Y al oír esto, Y al oír esto, esto dice el libro de Hechos capítulo 2, al oír esto, al oír la palabra, se compungieron de corazón y dijeron a Pedro y a los otros apóstoles: varones, ¿qué haremos? Pedro les dijo: arrepentíos y bautícese cada uno de vosotros en el nombre de Jesucristo para perdón de los pecados, y recibiréis el don del Espíritu Santo. Y luego de esa predicación recibieron esa palabra en Hechos 2:41. A ver si puedes poner Hechos 2:41 en la Reina Valera. Hechos 2:41 dice: así que los que recibieron su palabra fueron bautizados. Los que recibieron ¿qué?
1: Palabra.
0: La palabra. Los que recibieron la palabra fueron bautizados y se añadieron aquel día como 3,000 personas a la iglesia. Eran 120. Nunca más fueron 120. Ese día fueron 3,000. Y luego la iglesia crecía y se expandía hasta lo último de la tierra. Hoy sigue ocurriendo esa misma manifestación. Ahora, para terminar, leamos Salmos, Salmo 19, versículos 7 y 8, lo que hablo de la infalibilidad de la palabra, de las promesas, de lo dicho por el Señor. Dice el Salmo 19, 7 y 8: las enseñanzas del Señor son perfectas, como son las palabras de Dios, son infalibles. La palabra de Dios es perfecta. La palabra humana, no tanto. Pero la palabra de Dios es perfecta. ¿Y qué produce? Produce que el alma reciba avivamiento. Cuando usted lee la Biblia, hay una unción sobrenatural que provoca a Dios en su corazón, que restaura el alma, limpia el alma y enciende el fuego que se apagó. Ah, no escuches un amén. Algo, no lo estoy diciendo yo, lo dice la Biblia, de la Biblia misma. Los efectos que produce la Biblia. La enseñanza es perfecta, que reaviva el alma, y las enseñanzas, los decretos, los mandamientos de Dios son confiables. Hacen sabio al sencillo. Ahora, vamos a ser sinceros. ¿Cuántas veces ustedes se han quejado diciendo: ¿por qué no decidí bien? ¿Por qué fui tan ingenuo? No me lo diga, porque yo sé que se equivocó, y todos nos equivocamos. Somos ingenuos. No sabemos discernir entre lo bueno y lo malo. Pero cuando la palabra de Dios se llena nuestro corazón, hace sabio al simple. Todos nacimos de nuevo. Todos, para todos fue nuevo todo. Cuando vinimos a la iglesia, ninguno se graduó de teólogo. Todos vinimos con una sencillez interior, y es a través de la sabiduría de Dios que comenzamos a ser sabios aquellas personas que teníamos un conocimiento simple de las profundidades de Dios. Entonces, aquí hay médicos, aquí hay ingenieros, aquí hay gente muy preparada, son programadores, lo que sea. Pero en el reino de Dios somos personas simples que necesitamos la sabiduría de Dios. Entonces, esa sabiduría nos va transformando en esa inmadurez a una madurez espiritual. ¿Cómo se produce? Con el conocimiento de la palabra y los cultos como hoy. La gloria desciende y algo pasa en nuestro corazón. Comemos la palabra y nos llenamos de energía. ¿Para qué es el alimento? Para tener fuerza. ¿Para qué es el culto? Para que salga limpio, cambiado, restaurado y desafiado. Mira que te mando que te esfuerces y seas valiente. Oh, necesitamos la palabra. Ahora usted dice, pastor, cada vez que quiero leer la Biblia me aburro. Cada vez que quiero leer la Biblia me agarra ganas de, no sé, de otra cosa. ¿Qué hago? Bueno, eso es que está bien. Cuando usted está buscando a Dios y tiene luchas, es porque está bien. Porque va por el camino que va a provocar que usted se encuentre con Dios. Y cuando se va a encontrar con Dios, las emociones humanas y el mismo infierno se va a levantar para distraerlo. Entonces, no se distraiga. Busque, ponga sus ojos en Cristo. No en sus emociones, no en las circunstancias. Usted dijo, voy a buscar a Dios mientras pueda ser hallado y llamarlo en tanto que está cercano. Eso lo oí el domingo y lo voy a hacer. Y usted, cuando sienta de hacerlo, van a venir distracciones, temas, luchas, desánimo, se va a sentir mal, pero busque a Dios mientras pueda ser hallado. Llámelo en tanto que está cercano y Dios lo va a restaurar. Entonces, me apuro. Los mandamientos de Dios son confiables, hacen sabio al sencillo. Los mandamientos del Señor son rectos, traen alegría al corazón. Escuchen, el pecado es atractivo, pero trae tristeza, trae culpa. Y la persona después dice, ¿por qué fallé? ¿Por qué traicioné a mi ser amado sin que tuviese la fortaleza para evitarlo? Siempre en el pecado hay culpa. Siempre en el pecado hay culpa. Pero siempre en la obediencia hay alegría. Hay lucha, pero hay alegría. Entonces, Satanás seduce diciendo esto es atractivo, pero por un poquito de tiempo. Pero el mandamiento del Señor trae una alegría que no se apaga. Amén. Entonces alegra el corazón. Es alegría. Es haber vencido. Gloria a Dios porque vencí. Vino el infierno a apartarme, pero me mantuve firme en la roca y en la palabra. Los mandamientos de Dios que traen alegría. Los mandatos de Dios son claros y dan buena percepción. Es decir, nos provocan en nosotros el temor de Dios, el deseo de honrarlo. Para resumir, ¿qué provoca la palabra? Infalible. Restaura. Te restaura todo lo que se derrumbó en tu interior. Te hace sabio. Te alegra el corazón lleno de dolor. Alumbra. Crea en nosotros el deseo de honrar a Dios. Y nos limpia por dentro, nos inspira, nos revela al invisible. Nos hace conocer a aquel que no vemos, pero nos revela quién es. La palabra de Dios es perfecta. Gloria a Dios por eso. Y termino con esto: confía en el Señor de todo tu corazón y no dependas de tu propio entendimiento. Busca su voluntad en todo lo que hagas y Él te mostrará el camino a tomar. Amén. ¿Cuántos hoy se mantienen firmes en el Señor? Dios te va a dar una palabra hoy. Mantente aferrado a su palabra. No renuncies a las promesas de Dios. Hubo un hombre que se mantuvo fiel y fue el padre de una gran nación. Y dice Romanos capítulo 4, creyó. Dios le dio a Abraham una palabra que iba a ser padre de una gran nación y él creyó en esperanza contra esperanza. Le creyó a Dios que iba a ser padre de muchas personas de esa gran nación, que nació el Hijo de Dios, el Mesías de esa gran nación. Así que no se debilitó en la fe al considerar su cuerpo. No se debilitó en la fe al pensar, pero yo soy anciano y mi esposa es estéril y tengo 100 años. No se debilitó en la fe al considerar su cuerpo, que estaba como muerto, siendo de casi 100 años, o la esterilidad de la matriz de Sara. Tampoco dudó por incredulidad de la promesa de Dios, sino que se fortaleció en fe, dando gloria a Dios, plenamente convencido de que era poderoso para hacer todo lo que había prometido. Aleluya, y eso se va a cumplir en su vida. Se va a cumplir en su vida. No renuncie a lo que Dios le prometió.
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0: ¡Fuerte!
1: A ver, ¿cuántos quieren gozarse en la presencia de Dios hoy?
2: Como tú.

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1: La diferencia entre un creyente y un no creyente es que el creyente lee la historia de Abraham, lee que Abraham tenía una esposa que se llamaba Sara y que era estéril. Y el creyente lee la misma historia de Abraham, que tenía una esposa que era estéril, y dice gloria a Dios. Y entonces el inconverso le pregunta, ¿pero por qué gloria a Dios si en realidad la esposa de Abraham era estéril? Yo leo que tenía 90 años y era estéril, pero el creyente dice, yo leo que era una esposa estéril, pero que Dios es un Dios todopoderoso que hace que los milagros ocurran en una mujer que había avanzado en su edad, que su cuerpo estaba como muerto y sin embargo dio a luz de una forma natural. Es decir, leemos el mismo pasaje, pero lo aplicamos espiritualmente. Declaramos, Dios hace milagros.
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0: 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Quiere que dejemos de andar por el camino espacioso y volvamos al camino angosto. La voluntad de Dios es que examinemos todo y desechemos lo malo y nos volvamos hacia lo bueno. El camino angosto está lleno de prudencia, sabiduría y voluntad de agradar a Dios. Nadie que quiera andar por el camino angosto lo va a lograr sin estas tres cosas, porque se necesita valor para andar en el camino que nadie quiere andar. Ese camino de negación a uno mismo. Ese camino difícil, pero que al final trae una recompensa que vale más que cualquier regalo que el mundo y sus deseos te quieran dar.
1: Entrad por la puerta estrecha, porque ancha es la puerta y espacioso el camino que lleva a la perdición. Y muchos son los que entran por ella, porque estrecha es la puerta y angosto el camino que lleva a la vida, y pocos son los que la hallan. Mateo, capítulo 7, versículos 13 y 14.
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1: ¡Qué gloria! Sácate toda vestidura de espiritual de dolor sucia, manchada, y revístanse como vestiduras espirituales de vestidos con la investidura de poder. Uno a veces viene con una carga, con su expresión aún física de dolor, de fracaso, de incertidumbre, de incluso haber quitado los ojos del Señor, y como Pedro, haber comenzado a mirar la tormenta, los vientos contrarios, y empezar a dudar. A veces nos pasa eso, pero hoy el Señor te tomó de donde estabas y te levantó otra vez, y junto con Él vas a caminar sobre las aguas y vas a hacer lo que es imposible hacerlo sin Él. Amén. Y eso es lo que provoca el culto, que dejemos de mirar las circunstancias y miremos la palabra. Y el tema del sermón de hoy es la infalibilidad de la palabra de Dios. Porque en un mundo tan cambiante, y con las cosas que son hoy seguras y mañana ya no son tan firmes, lo único confiable, fiable, infalible, sigue siendo Dios y su palabra. Porque Él dijo: cielo y tierra podrán pasar, pasarán reyes, pasarán siglos, pasarán todo, pero la palabra de Dios permanece para siempre. Y más que nunca esto tiene vigencia hoy, ¿no? Donde uno ve todo lo que pasa, y lo que hoy es mañana deja de ser, y lo que hoy es bueno, mañana no es tan bueno. Pero cuando Cristo nos habla y la palabra de Dios es nuestro.

refugio, nuestra roca, es fiable. Es confiable, es segura y es probada. Amén. Y el que endureció el corazón, como cuando Moisés fue a liberar al pueblo de Israel, endureció su corazón. Y le hablaba Moisés y él, en vez de tomar la decisión de oír, endureció el corazón. Y a veces sucede, aún siendo cristianos, que habiendo creído en algún momento, por las muchas pruebas y por las muchas tribulaciones, uno termina endureciendo el corazón. Por eso lo único que puede traer y volver a abrir el corazón endurecido es la palabra de Dios, que no cambia. Y es, el otro día estaba hablando con ella por la calle y pasé por un lugar donde había un taladro que estaba trabajando el hombre, abriendo el cemento, y hacía un ruido imposible, no se podía hablar, y la misión, la tarea de ese taladro era abrir camino esa roca, esa tierra o ese pavimento, ese cemento endurecido. Y lo único que provoca que el corazón endurecido se abra a Dios de una manera milagrosa son estos momentos, cuando cae la presencia y el corazón duro se convierte en un corazón que diga, como los que fueron a ver en el aposento alto, pasó algo parecido a hoy. La gente empezó a hablar en lenguas y los moradores de Jerusalén se acercaron a ver qué pasaba ahí arriba. Y Pedro, que es ese antiguo Pedro, lleno de malas decisiones y impetuoso, se levantó y comenzó a hablarles el mensaje poderoso de la palabra infalible. Y dice que al oír las palabras de lo que habló Pedro, esa misma gente endurecida y que semanas antes había crucificado a Jesús, él les dijo: este Jesús a quienes ustedes crucificaron, Dios lo ha levantado. Como, y ahora lo voy a leer el texto exacto como dice la escritura. Y la respuesta de la gente fue, al oír eso, que ellos habían endurecido el corazón de tal manera que no creían que Jesús era el cumplimiento de lo dicho por los profetas, y lo crucificaron. Pero Pedro, lleno del Espíritu Santo, comenzó a proclamar y alzó su voz y proclamó de una manera tan poderosa, pero también la palabra ungida tocó los corazones, y la respuesta final fue: ¿qué haremos? La respuesta fue abrir el corazón. Bueno, ¿qué hago? Y ahí fue que el Pedro les dijo que abran su corazón para que vengan a ellos tiempos de refrigerio de la presencia de Dios. Se tenían que convertir. Predicar el evangelio es echar las redes. Y Jesús le dijo a Pedro: ahora te vas a convertir en un pescador de almas. La misión de la iglesia Rey de Reyes es traer muchos perdidos. Las María Magdalenas, que el mundo descarta, desprecia, juzga, las personas con una vida moralmente tal vez que no saben qué decisión tomar, los gadarenos, las personas atadas, los malhumorados, los rotos, los quebrados, ¿a quién le va a predicar? A ellos. Dios me impactó mucho a través del ministerio de Carlos Anacondia, como tantas veces lo conté, pero una de las cosas que me quedaron grabadas en el corazón es cuando él nos compartió a nosotros y a la iglesia que el Señor le dio una palabra diciendo: pronto, pronto, pronto Argentina será mía. Gran avivamiento. Y las palabras de Dios no quedan sin vigencia, permanecen.
las promesas de Dios hay que esperarlas. Abraham tenía casi 100 años diciendo: estoy esperando que Dios me dé el bebé. Y su cuerpo estaba como muerto y su esposa tenía 90 años y seguía estéril. Pero él se siguió aferrando a la promesa. Así que, hermanos, pronto, pronto, pronto, un gran avivamiento en tu familia. Y se va a cumplir la promesa. Porque el Señor seguramente te habló y te dijo: tú y tu casa serán salvos. ¿Cuántos lo tomaron eso en algún momento? Ahora, tal vez usted ve a muchos en su casa perdidos y dicen: uy, parece que esto no se va a cumplir. Pero cuando Dios promete algo, lo cumple. Cree en el Señor Jesucristo y serás salvo tú y toda tu casa. La infalibilidad de las Escrituras. No voy a poder predicar todo el sermón porque tengo un sermón de una hora y ¿a usted lo están esperando o no? No hay problema. Bueno, está bien. No hay ningún problema. Yo también estoy cansado. Gloria a Dios. Me gusta lo que es el Evangelio. Porque, como decía hace un momento y a modo de introducción del mensaje, Pedro pasó de ser el que se lo traicionó, el que se desdijo de todo lo que había prometido, el que se escondió y hasta maldijo al que lo relacionaba con Jesús, a ser cambiado después del aposento alto. Después que esa gloria que estuvo sobre el monte, que estuvo en la vida de cuando dedicaron el templo de Salomón, esa misma gloria que estuvo sobre Jesús, ese mismo Espíritu que descendió, y Juan dijo: Él es, porque vi al Espíritu Santo descender en forma de paloma sobre él. Él es el que bautiza con Espíritu Santo y fuego. Esa misma experiencia vino al Pentecostés, al aposento alto. ¿Qué era el aposento alto? Yo estuve ahí. En realidad no se sabe porque a veces uno no tiene la certeza, pero es un lugar donde esperaron con paciencia y perseverancia el cumplimiento de la promesa de Jesús, que luego de su resurrección ellos iban a ser bautizados y revestidos, como decía hoy, del poder. Y en el momento que estaban esperando, orando unánime juntos, de repente vino del cielo un viento recio y sopló sobre todos ellos, y vieron lenguas repartidas de fuego sobre cada uno de ellos, y todos comenzaron a hablar en nuevas lenguas, y ahí se transformaron en testimonio al mundo. Esa es la misión de la iglesia hoy. O le predicamos a los perdidos o nos peleamos entre nosotros. Si no tenemos nada que hacer, ¿qué hacemos? Discutimos. Si no tenemos otra ocupación, ¿qué hacemos? Murmuramos del que está al lado. No digo usted porque tiene una actitud de santidad. Estoy hablando a los que están mirando lejos, lejos. Pero es así. Si la vida no tiene propósito, se dedica a pelearse, a discutir en casa, en el trabajo, en la familia. Las personas que no tienen objetivos, propósitos, que no tienen una misión clara en la vida, se dedica que a estar amargado, a criticar, a murmurar y alimentarse del odio de los demás. La misión de la iglesia no es otra cosa que hablarle a los perdidos y ocuparnos de la gran misión que Jesús nos dejó: vayan por todo el mundo y prediquen el Evangelio a toda criatura. No es, bueno,
el lugar donde me congrego hay gente. No, no, es a todos. Todos. Entonces nos dio una gran misión. Y la misión todavía no se concluyó. Y ustedes saben, los acontecimientos se están acelerando y uno no puede saber cuándo las palabras que Dios habló acerca del irrumpimiento de la segunda venida y del arrebatamiento y de los tiempos finales, no se sabe cuándo, pero hay que observar las señales en el mundo de lo que están dándonos señales, que estamos en una época donde la iglesia tiene que estar llena de aceite, velando con sus lámparas encendidas y pensando en los perdidos, porque no queremos que ninguno se pierda, sino que todos procedan al arrepentimiento. Entonces la tarea tiene la misión de la iglesia es predicar. Y cuando hablo de la iglesia, ¿de quién hablo? ¿Del pastor solo? No, la misión de la iglesia somos nosotros. Cristo te salvó, Cristo te perdonó, pero ahora tenemos que hablarle a la gente de Jesús. Es muy bueno el estadio, porque muchas veces cuando uno le invita a alguien a la iglesia, dicen, ah, una iglesia evangélica. No. Pero si uno le invita a un estadio, un lugar público, entonces puede ser que sea mucho más accesible el deseo. Si, bueno, voy de curioso. Te diga, no hay un problema. Porque del momento que pise el territorio donde está la gloria de Dios, ya empieza la convicción del Espíritu Santo. Me acuerdo cuando yo hacía campañas en obras, me decían, pastor, estoy llegando al estadio y ya la gloria está a la redonda. Se siente una atmósfera cubriendo el estadio. Bueno, yo creo que eso va a pasar en toda esa región. Así que, hermanos, la misión es predicar. Y el poder del Pentecostés o del aposento alto provocó que todos en ese momento fueron cambiados. Y hoy cayó esa misma autoridad acá. ¿Cuántos sintieron el poder de Dios allá arriba? Bueno, entonces fue cambiado. No podés estar con Dios y volver igual. Vas a ser transformado. Y vas a ir de gloria en gloria, porque la obra de Dios va en aumento como la luz de la aurora. Entonces, Pedro cambió como nosotros cambiamos. Pedro se levantó, se puso en pie con los once, dice a partir del versículo 14, se puso en pie y alzó su voz y comenzó a hablarles. Él se había escondido de esa misma gente, se había ocultado, se había avergonzado, pero ahora estaba cambiado, estaba lleno del poder de Dios. ¿Y qué les habló? Les empezó a hablar acerca de las Escrituras. Les dijo, oigan lo que Dios dijo. Y ellos empezaron a oír lo que Dios dijo. No lo que decía Pedro, no lo que decía ese hombre que fue transformado en un pescador junto al mar de Galilea, en uno de los discípulos. Él les empezó a hablar la palabra infalible a gente que había crucificado a Jesús y que se habían opuesto al mensaje. Pero había algo en esas Escrituras, a través de la unción de ese hombre simple, que decían, este hombre no es educado, no tuvo la formación que otros tuvieron a los pies de los que enseñaban en los institutos donde preparaban a los religiosos. Este hombre era alguien que se notaba que había estado con Jesús, pero ahora estaba lleno de Cristo y estaba lleno de la palabra. Diga conmigo, lleno de Jesús y lleno de la palabra. Ahora, ¿dónde está la palabra en su vida? ¿Dónde está? ¿Dónde está? Está en su corazón, pero ¿dónde más está?
En la Biblia. ¿Usted tiene Biblia? Sí, bueno, algunos no vinieron con su Biblia, pero ¿tiene Biblia? ¿Dónde lee la Biblia? Tiene en un teléfono, porque hoy hay Biblias por todos lados. ¿La tiene en una mesita de luz? Hola. Bueno, hoy le voy a hablar de la Biblia. Entonces, dice, esto sea notorio, y ahí empezó a hablarle de la Biblia. Ese hombre empezó a oír a Jesús. Jesús caminaba con ellos. ¿Y de qué les hablaba Jesús? De la palabra. ¿Y cómo venció Jesús a quien se interpuso antes de comenzar su ministerio? Satanás mismo. ¿Cómo lo venció? A través de la palabra, de versículos que Jesús se había alimentado de la palabra y había meditado en esa palabra y los había memorizado. Entonces, ese es el proceso para poder vencer hoy con la misma herramienta, la misma espada espiritual, las fuertes tentaciones y ambiente que te vivimos nosotros contrarios a Dios. Si Jesús utilizó la espada del Espíritu, nosotros también tenemos que hacer lo mismo y vamos a tener los mismos resultados. Vamos a ser renovados porque nuestra mente no piensa las cosas de Dios, pero cuando leemos las Escrituras infalibles, nuestra mente es transformada y es alimentada por esas palabras que salen de la mente de Dios. Entonces dejamos de pensar como pensamos humanamente y comenzamos a pensar como piensa Dios. Entonces vamos a poder hablar las palabras. Entonces, leer la palabra. Diga conmigo, leer. ¿Dónde está su Biblia? En el corazón. Ya sé que está en el corazón. Pero ¿dónde está la Biblia? ¿En algún lugar? No, en la Biblia, la trae con usted, la lee en el teléfono. ¿Tiene la Biblia? ¿Hola? ¿Tiene la Biblia? Leer la Biblia. Y le aconsejo dos libros que van a ser de mucha bendición. El libro de Proverbios, que habla de que el principio de la sabiduría es honrar a Dios, y es un libro muy, muy, muy útil. El libro de Proverbios y el libro de San Juan, el Evangelio según San Juan. San Juan dijo: lo que hemos visto, lo que hemos oído. Juan fue el que finalmente él se quedó junto a Jesús. Juan fue el que tuvo la oportunidad de recostar, qué privilegio, ¿no? Recostar su cabeza en el corazón de Jesús. Era el conocido como el discípulo amado. Y sus registros son de mucha bendición. Entonces, ahí es donde está, por ejemplo, el relato de Caná de Galilea, donde se produjo el primer milagro. Entonces, hay que leer la palabra. Diga conmigo, hay que leer la palabra. Y en los postreros tiempos Dios enviará hambre. ¿Cuántos tienen hambre? Ya sé que tienen hambre, pero no sé de qué tipo de hambre tiene, pero en los últimos tiempos Dios despertará hambre y sed, no de bebida ni de comida, sino de oír la palabra. El libro de Amós, que leímos la otra vez. Entonces, leer la palabra, meditar en lo que, es decir, pensar cómo puedo aplicarlo a mi vida, cómo puedo yo que este relato bíblico se haga real en mi vida. Y desde ese meditar y pensar, o cambiamos nuestra forma de pensar y meditamos en lo que Dios dijo, o nos llenamos del miedo y del temor de lo que nos dice la
vida. Y la vida

Y en nuestro alrededor nos habla constantemente palabras de depresión. Pero los salmos, proverbios, los evangelios nos hablan de lo sobrenatural. Entonces, leer la palabra, diga conmigo, leer la palabra, pensar o meditar en lo que leímos. No es solamente leerlo, es tratar de entenderlo y decirle: Señor, ayúdame a comprender esto que es tan glorioso. Y tercero, memorizar los versículos que impactaron el corazón. Entonces, en ese momento, con ese hambre que Dios nos da, Pedro terminó diciendo, ya adelantando, ustedes lo pueden leer en el libro de Hechos, capítulo 2. Dice: sepan ustedes, a toda esa gente que había crucificado a Jesús, sepan ustedes ciertísimamente que a este Jesús que vosotros crucificasteis, Dios lo ha hecho Señor y Cristo. Y al oír esto, esto dice el libro de Hechos capítulo 2, al oír esto, al oír la palabra, se compungieron de corazón y dijeron a Pedro y a los otros apóstoles: varones, ¿qué haremos? Pedro les dijo: arrepentíos y bautícese cada uno de vosotros en el nombre de Jesucristo para perdón de los pecados, y recibiréis el don del Espíritu Santo. Y luego de esa predicación, recibieron esa palabra en Hechos 2:41. A ver si puedes poner Hechos 2:41 en la Reina Valera. Hechos 2:41 dice: así que los que recibieron su palabra fueron bautizados. ¿Los que recibieron qué? La palabra. Los que recibieron la palabra fueron bautizados y se añadieron aquel día como 3,000 personas a la iglesia. Eran 120. Nunca más fueron 120. Ese día fueron 3,000. Y luego la iglesia crecía y se expandía hasta lo último de la tierra. Hoy sigue ocurriendo esa misma manifestación. Ahora, para terminar, leamos Salmos, Salmo 19, versículos 7 y 8, lo que hablo de la infalibilidad de la palabra, de las promesas, de lo dicho por el Señor. Dice el Salmo 19, 7 y 8: las enseñanzas del Señor son perfectas, como son las palabras de Dios, son infalibles. La palabra de Dios es perfecta. La palabra humana, no tanto, pero la palabra de Dios es perfecta. ¿Y qué produce? Produce que el alma reciba avivamiento. Cuando usted lee la Biblia, hay una unción sobrenatural que provoca a Dios en su corazón, que restaura el alma, limpia el alma y enciende el fuego que se apagó. Ah, no escuches un amén. Algo, no lo estoy diciendo yo, lo dice la Biblia, de la Biblia misma. Los efectos que produce la Biblia. La enseñanza es perfecta, que reaviva el alma, y las enseñanzas, los decretos, los mandamientos de Dios son confiables. Hacen sabio al sencillo. Ahora, vamos a ser sinceros. ¿Cuántas veces ustedes se han quejado diciendo: ¿por qué no decidí bien? ¿Por qué fui tan ingenuo? No me lo diga, porque yo sé que se equivocó, y todos nos equivocamos. Somos ingenuos. No sabemos.

0: podemos discernir entre lo bueno y lo malo, pero cuando la palabra de Dios se llena nuestro corazón, hace sabio al simple. Todos nacimos de nuevo. Todos, para todos fue nuevo todo. Cuando vinimos a la iglesia, ninguno se graduó de teólogo. Todos vinimos con una sencillez interior, y es a través de la sabiduría de Dios que comenzamos a ser sabios aquellas personas que teníamos un conocimiento simple de las profundidades de Dios. Entonces aquí hay médicos, aquí hay ingenieros, aquí hay gente muy preparada, son programadores, lo que sea, pero en el reino de Dios somos personas simples que necesitamos la sabiduría de Dios. Entonces esa sabiduría nos va transformando en esa inmadurez a una madurez espiritual. ¿Cómo se produce? Con el conocimiento de la palabra y los cultos como hoy. La gloria desciende y algo pasa en nuestro corazón. Comemos la palabra y nos llenamos de energía. ¿Para qué es el alimento? Para tener fuerza. ¿Para qué es el culto? Para que salga limpio, cambiado, restaurado y desafiado. Mira que te mando que te esfuerces y seas valiente. Oh, necesitamos la palabra. Ahora usted dice, pastor, cada vez que quiero leer la Biblia me aburro. Cada vez que quiero leer la Biblia me agarra ganas de, no sé, de otra cosa. ¿Qué hago? Bueno, eso es que está bien. Cuando usted está buscando a Dios y tiene luchas, es porque está bien. Porque va por el camino que va a provocar que usted se encuentre con Dios. Y cuando se va a encontrar con Dios, las emociones humanas y el mismo infierno se va a levantar para distraerlo. Entonces no se distraiga. Busque, ponga sus ojos en Cristo. No en sus emociones, no en las circunstancias. Usted dijo, voy a buscar a Dios mientras pueda ser hallado y llamarlo en tanto que está cercano. Eso lo oí el domingo y lo voy a hacer. Y usted, cuando sienta de hacerlo, van a venir distracciones, temas, luchas, desánimo, se va a sentir mal, pero busque a Dios mientras pueda ser hallado. Llámelo en tanto que está cercano y Dios lo va a restaurar. Entonces, me apuro. Los mandamientos de Dios son confiables, hacen sabio al sencillo. Los mandamientos del Señor son rectos, traen alegría al corazón. Escuchen, el pecado es atractivo, pero trae tristeza, trae culpa. Y la persona después dice, ¿por qué fallé? ¿Por qué traicioné a mi ser amado sin que tuviese la fortaleza para evitarlo? Siempre en el pecado hay culpa. Siempre en el pecado hay culpa. Pero siempre en la obediencia hay alegría. Hay lucha, pero hay alegría. Entonces, Satanás seduce diciendo, esto es atractivo, pero por un poquito de tiempo. Pero el mandamiento del Señor trae una alegría que no se apaga. Amén. Entonces alegra el corazón. Esa alegría es haber vencido. Gloria a Dios porque vencí. Vino el infierno a apartarme, pero me mantuve firme en la roca y en la palabra. Los mandamientos de Dios que traen alegría. Los mandatos de Dios son claros y dan buena percepción. Es decir, nos provocan en nosotros el temor de Dios, el deseo de honrarlo. Para resumir, ¿qué provoca la palabra? Infalible. Restaura. Te restaura todo lo que se derrumbó en tu interior. Te hace sabio. Te alegra el corazón lleno de dolor. alumbra, crea en nosotros el deseo de honrar a Dios y nos limpia por dentro, nos inspira, nos revela al invisible, nos hace conocer a aquel que no vemos, pero nos revela quién es. La palabra de Dios es perfecta, gloria a Dios por eso. Y termino con esto: confía en el Señor de todo tu corazón y no dependas de tu propio entendimiento. Busca su voluntad en todo lo que hagas y Él te mostrará el camino a tomar. Amén. ¿Cuántos hoy se mantienen firmes en el Señor? Dios te va a dar una palabra hoy. Mantente aferrado a su palabra. No renuncies a las promesas de Dios. Hubo un hombre que se mantuvo fiel y fue el padre de una gran nación. Y dice Romanos capítulo 4, creyó, Dios le dio a Abraham una palabra que iba a ser padre de una gran nación, y él creyó en esperanza contra esperanza. Le creyó a Dios que iba a ser padre de muchas personas de esa gran nación, que nació el Hijo de Dios, el Mesías de esa gran nación. Así que no se debilitó en la fe al considerar su cuerpo. No se debilitó en la fe al pensar, pero yo soy anciano y mi esposa es estéril y tengo 100 años. No se debilitó en la fe al considerar su cuerpo, que estaba como muerto, siendo de casi 100 años, o la esterilidad de la matriz de Sara. Tampoco dudó por incredulidad de la promesa de Dios, sino que se fortaleció en fe, dando gloria a Dios, plenamente convencido de que era poderoso para hacer todo lo que había prometido. Aleluya, y eso se va a cumplir en su vida. Se va a cumplir en su vida. No renuncie a lo que Dios le prometió.
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